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1: Son las 21 horas 33 minutos.
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0: 6 de la mañana y 2 minutos.
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0: 7 de la mañana, 4 minutos.
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0: Son las 8 de la mañana.
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0: más que hacer.
1: ¿Qué pasó?
0: Y yo me dedico al alcohol.
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3: 8 de la mañana, 30 minutos.

0: 9 de la mañana, un minuto.
1: Gracias, muchas gracias.
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1: 9 de la mañana, 30 minutos.
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0: 10 de la mañana, 2 minutos.
1: Gracias, muchas gracias.
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Oye, si no hay día que no le embarre yo, pues no hay día que yo le embarre, por la chita. Damas y caballeros, 10 de la mañana con 9 minutitos. 10 de la mañana con 9.

Oye, hablando de negro, puta que tengo dolor de cabeza, vos, la chita. Vos. La calor, cabrón, la calor. Ah, no, no, no, yo no, no caña aquí por mi cuerpo. No, no, no, no. No, no, lo mío es solamente calor. Está bastante abrigada la mañana. Ayer cuando lo vemos, por lo menos estaba fresquito, pero para acá está calurosa la cosa, oye. Ya me voy a meter a las páginas del servicio meteorológico para saber cuál es la temperatura actual. Lo que sí les digo de una, a quienes ya nos están escuchando, cielos parciales en gran parte del valle del río Guatulame y temperatura bastante, bastante agradable en esta mañanita. Agua. No, tío. Oye, 18, cállate vos, 18, 10 de la mañana, ya tenemos 18 grados de temperatura acá en Chañaral Alto, ¿eh? 18 grados de temperatura acá en fuera de los estudios de la radio. 16,4 en Monte Patria a esta hora de la mañana, según lo que entrega la dirección.

sensible, oye. Ya, 16 grados en la ciudad del Palqui, cielos parciales, 16 grados en Rapel, cielos nubladitos para allá, 16 grados en el sector de Carén, ahí en el sector de Chaguaral, donde está específicamente la estación meteorológica, también cielos parciales, menos un grado en el sector de la Boca Toma, acá allá de la central Los Muelles hacia arriba, la frontera con Argentina, sector de la Boca Toma, menos un grado de temperatura actual allá en ese sector, Oye, si nos vamos para Punitaqui, cielos parciales, 15 grados es la temperatura actual allá en ese sector. Saludito para la gente linda de Punitaqui. Y si nos vamos a Combarbalá, también a nuestros amigos de San Marco, andan por ahí, no es con nosotros, 14 grados y medio. Combarbalá, 12 grados, está más fresquito para allá, está más heladito. Cielos parciales también en la capital de la... Capital, yo. En la provincia del Choapa. Ah, no, pues ya no. Pues ya resulta que Combarbalá ahora ya no es Choapa, ahora es Climarí también. Pues. Sí, me había olvidado que esos cambios burocráticos que hacen dependiendo del gobierno de turno... Pero bueno, hasta hace unos años atrás Combarbalá era del Choapa también. Po. Una aspirina con chimimanga. Oye, y en Trascadero no tengo idea porque la estación de meteorológica de allá se nos cayó, compañero. No tengo la menor idea. Lo que sí, los que querían lluvia hoy día se salvaron. Nada hoy día, pero mañana y el martes se esperan precipitaciones en gran parte de la región de Coquimbo. De hecho, estoy viendo acá el pronóstico para La Serena, por ejemplo. Mañana se esperan temperaturas entre 13 y 17 grados y nublado, variando a chubascos. Mismas situaciones para la ciudad de Ovalle, 10 con 17 grados, o sea, 10 la mínima, 17 la máxima. Y se esperan cielos nublados, variando a chubascos, aunque había pronóstico de lluvia, pero capaz que hace igual que ayer. Ayer cayeron como tres gotitas, como eso de las 6 de la tarde, y no cayó nada más, nada más. Si usted la sintió, tuvo cueva. Si no, no se preocupe. Sí, ¿para qué estamos con cosas? Si ayer tres gotitas, yo dije, se va a poner a llover, voy a entrar la ropa recién lavada. No. Esto hay que sacarla de nuevo, que no, después se puso caluroso. Digo que hoy día la mañana tembló un poquito, no se dieron ni cuenta tampoco, fue despacito. Entró como niño cuando llega de carreta a las 7 de la mañana y sin pan, así calladito, no molesto, no metió ni bucha la cuestión. Así. Oye, para mañana de Combarbalá, mañana 9 la mínima, 15 la máxima, de cielos nublados variando a chubascos. Misma situación del martes, pero bajan más las temperaturas aquí en Combarbalá. Y Yapel, misma situación, pero desde hoy día empiezan los chubascos en el sector de Yapel. Mañana se esperan lluvias allá en el sector de Yapel y hasta el martes incluso se extenderían hasta el miércoles. Misma situación en Combarbalá, que también se extenderían hasta el miércoles. Y en Ovalle hay probabilidades para el miércoles, pero nada seguro, nada. Vamos. No. Yo estoy imitando a un cabro de la activa, pero la otra vez me dijeron que... Uy, estoy molestando a la de Combarbalá. Nada que ver.

Oye, ya dejamos publicación ahí en nuestras redes sociales también para que ustedes interactúen con nosotros en esta mañanita. Ahí dejamos fotito. Yo como nunca, así, estilito. Fresquito como lechuga, oye, fresquito. Y no es chiste. Ahí está, me vieron que estaba arreglando ya la transmisión para las futuras conexiones que vamos a tener acá en la radio. Así que estaba aprovechando de optimizar un poquito las cosas, ordenarlas porque están medio desordenaditas. Antes de empezar el programa, ¿ya? Así que ahí para que vean que uno sí trabaja, busca ahora, ¿eh? Ya, yeah. Vámonos a la música, vámonos con Menos Me Hablar, vámonos con esto, llegan los ilegales. Para empezar con el ánimo arriba en esta mañanita de domingo. Domingo 11 de octubre, en Vivaracho, hasta la 1 de la tarde, acá en el Atimio.

0: 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Baila, baila, bailando va. 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
1: Me fui a la cresta con esta canción. Nos vamos a España 2001. Nos vamos con Selena y Sonia y Selena, perdón. Yo quiero bailar a esta hora de la mañana.

0: Ay, ay, ay. Oye, ¿y pasaba el símbolo con el que sí y el que no? ¿O son las 10 de la mañana con 34? Ya me atrasé un poquito, pero nos vamos a la pausa.
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2: 10 de la mañana, 34 minutos.
3: 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Te

canto afinadito, ¿eh? Súper, súper, súper afinado. Súper afinado. Sí. No, pero bueno, ¿qué le vamos a hacer? Oye, ya son las 10 de la mañana con 44 minutitos. 10 con 44, que es la 93.9. Y seguimos con el Update Music totalmente en vivaracho a esta hora de la mañana.

Ay, señoras y señores. Oye, nos vamos con algunas informaciones a esta hora de la mañana porque yo se supone que tengo que dar noticias también y no lo hago, así que tengo que hacerlo ahora. Sí. Se me estaba olvidando que también tengo que dar noticias. Ay, señor. Nos vamos con algunas cortitas a esta hora de la mañana porque un total de 42 proyectos de medios de comunicación de la región de Coquimbo recibieron sus certificados de adjudicación del Fondo de Medios 2026. Esto en una ceremonia realizada este viernes en el Aula Magna de la Universidad Central de La Serena. Con más de 178 millones de pesos aportados por el Ministerio de Secretaría General de Gobierno, las iniciativas permitirán producir y difundir contenidos sobre las comunidades, su historia y temas tan relevantes para la zona como la sequía. Los recursos se distribuyen entre las tres provincias con cerca de 108 millones para la provincia de Elqui, 40 milloncitos para la provincia de Limarí y 30,2 millones para el Choapa respectivamente. Para acompañar la ejecución de las iniciativas, la jornada incluyó un taller técnico sobre rendición de fondos. Hubo también un espacio para recordar a quienes han dedicado su vida a la comunicación regional, como un homenaje póstumo a Jaime Díaz Torres, impulsor de Radio Carnaval, por su trayectoria como radiodifusor, dirigente gremial y su compromiso con la información local. Por último, y durante más de 26 años de trayectoria, el Fondo de Fomento de Medios ha financiado más de 850 proyectos en la región de Coquimbo, con una inversión superior a los 2.000 millones de pesos para apoyar el trabajo de los medios locales. Oye, por si acaso, aquí dice 40 milloncitos para la provincia de Limarí y acá en Montepatria se vieron beneficiados dos medios de comunicación. Pues sí, solo dos, porque los demás no postularon o postularon tarde. Y entre los que se lo adjudicaron, que son como dos nomás, porque la mayoría se los llevó Ovalle, por si acaso, Ovalle con Barbalá, está Radio Valentina y, por supuesto, Radio Dimensión FM. Así que, cabros, se vienen cositas muy pronto acá en la emisora. Por favor, un transmisor nuevo, unos cables nuevos para que no se los roben. Ojalá, porque los cables que tenemos están todos cortados. Esas cuestiones hacen más corte que otro. Y no falta el urgido que se les va a ir a robar, güey. Si están todos malos, ¿quién se los va a querer comprar? Dios mío. Si los llego bien, les voy a decir, ¿cómo te fuiste a equivocar tanto, güey, por Dios? Bueno, sí que no muere el electrocutado antes de, porque vos te...

0: Ay, uy, por acá me está escribiendo Jorge Hernández. Amigazo, le tengo una noticia que le va a encantar, yo creo. Ponga atención, pare la oreja. Pare la oreja, compañero, Ahí sí. Atención, Pisco Caur de Monte Patria, no tenía idea que existía un pisco que se llamaba Caur, obtiene medallas de oro y plata en competencias internacionales de United States, o sea, de Estados Unidos, ¿ah? El Pisco Caur recibió medalla de oro y medalla de plata. ¡Mish! Un pisco hecho artesanalmente en Flor del Valle, en la comuna de Monte Patria, se abrió paso entre los destilados premiados en California, Estados Unidos. Pisco Caur obtuvo medallas de oro y plata en la competencia internacional de San Diego Spirits Festival 2026, convirtiéndose, según sus productores, en el único pisco chileno en conseguir ambas distinciones en esta edición, ¿ah, Mitch? Los reconocimientos fueron para Caur Reservado de 40 grados, que reposa un año en acero inoxidable, y su versión envejecida durante 6 años en roble francés. La misma uva, Moscatel de Austria, es el punto de partida de dos recorridos distintos, en los que el tiempo y el recipiente de guarda contribuyen a definir lo que finalmente llega a la copa. Allí, frente al jurado, las botellas participan sin el respaldo de su etiqueta. La competencia, con 16 años de trayectoria, emplea una cata a doble ciego. Mantiene oculta la identidad de las muestras para que los profesionales de la industria evalúen sus características sensoriales sin conocer la marca. El reconocimiento se juega en el contenido, dice por acá. Y comillas, nos gustaría que este reconocimiento invitara a probar el pisco con más curiosidad, a detenerse en sus aromas y descubrir diferencias entre una elaboración y otra. Es un destilado que sentimos muy nuestro, pero que todavía puede sorprendernos, señala Claudio Rodríguez Acuña, cofundador de Pisco Caur. La historia pudo haber terminado con una botella de vino. Esa era la idea inicial en sus fundadores, quienes no heredaron una tradición pisquera. Sin embargo, el vínculo familiar con la chimba y canela, donde nacieron sus abuelos, terminó orientando el proyecto hacia el pisco y la construcción de un oficio propio en el Valle de Limarí. Ese oficio se practica con un alambique tradicional portugués, una producción sin mecanización y decisiones que exigen atención en cada etapa. Una de ellas es conservar únicamente el corazón del destilado, la fracción central que se selecciona al separar las porciones iniciales y finales, conocidas como la cabeza y la cola. La destilación a bajo grado alcohólico busca preservar los aromas y las características de la fruta. Después del tiempo hace su parte, un año en acero o 6 en roble, antes de compartir un lugar entre los premiados en California. Cada versión tuvo su propia espera en Flor del Valle.
1: Yo no tenía idea que había una pisquera en Flor del Valle con Chimangale, no tenía idea. Yo sabía de Rapel, de allá de Karen, de Tulahuén, pero en Flor del Valle.
0: Bueno, qué bueno que un nuevo destilado se esté haciendo conocer. A ver. Ya, este es importante, pero solamente por la polémica que se está dando, y les digo el tiro que esto pasó en julio. El INDH Coquimbo ofició organismos públicos por detección de nitratos sobre la norma en Montepatria. Este es un cagazo de Montepatria. Después del sistema frontal de julio, controles sanitarios detectaron la bacteria Escherichia coli en el agua de La Serena. En tanto, en Montepatria, mientras indican que el agua tendría concentraciones de nitrato que duplican lo permitido en la norma, la sede del INDH solicitó antecedentes a instituciones para recabar antecedentes y medidas. La sede de Coquimbo del Instituto Nacional de Derechos Humanos ofició a 5 organismos públicos luego de conocerse antecedentes sobre la calidad del agua en La Serena y Montepatria tras el sistema frontal de julio y agosto. Entre ellos, la detección de Escherichia coli en 3 muestras tomadas en La Serena y concentraciones de nitratos sobre la norma en aguas de Montepatria, la ciudad por si acaso. Los requerimientos fueron enviados a la Seremi de Salud, la Superintendencia de Servicios Sanitarios, el Servicio de Salud Coquimbo y las municipalidades de La Serena y Montepatria. Por tanto, el INDH solicitó una cronología de los resultados y las medidas adoptadas, los criterios utilizados por la autoridad sanitaria para decidir cuándo alertar a la población, el estado del sumario sanitario y las cifras de consultas y hospitalizaciones por cuadros diarreicos, hepatitis tipo A y otras enfermedades asociadas desde julio en adelante comparadas con años anteriores. Para Federico Aguirre, jefe subrogante de la sede Coquimbo, el derecho humano al agua en calidad y cantidad suficiente es una condición para la garantía de los derechos a la salud e integridad de la población, y lo es también el acceder a información oportuna sobre los resultados de los controles sanitarios y las eventuales afectaciones detectadas, así como las medidas de mitigación que sean necesarias para precisamente proteger el derecho a la salud de la población y dar certeza acerca de la calidad de agua que se está consumiendo, dice por acá. Pero vámonos a los antecedentes. Ojo, escuchen aquí, porque hay mucha gente que estaba alarmada durante la semana cuando se empezó a dar la noticia, porque mucha gente se quedó con el titular y no se enteraron, o mejor dicho, no leyeron el resto del contenido. Entre el 27 de julio y el 3 de agosto, la Seremi de Salud detectó Escherichia coli en 3 muestras de agua tomadas en La Serena. 2 en un centro comercial del sector Cuatro Esquinas y 1 en una vivienda particular. Los controles se realizaron en el marco de la vigilancia reforzada luego del sistema frontal que interrumpió durante varios días el suministro de agua potable en la conurbación La Serena-Coquimbo. Los resultados se conocieron públicamente en el mes de septiembre a través de una solicitud de acceso a la información pública. En tanto, en Montepatria, antecedentes disponibles indican que muestras de agua habrían registrado concentraciones de nitratos de hasta 111 miligramos por litro, cifra que supera el límite, que son de 50 miligramos por litro, establecido por la norma chilena para el agua potable. Una de estas muestras habría sido tomada en el área de enfermería de un jardín infantil en Montepatria. El límite de nitratos existe precisamente para proteger a lactantes, que son la población más expuesta a sus efectos. Aguas del Valle atribuyó el aumento a las lluvias de julio y afirmó haber adoptado medidas para garantizar la calidad del agua. Por este caso, el INDH pidió conocer las medidas adoptadas respecto al del agua utilizada para la preparación de alimentos en el establecimiento y la información entregada a las familias. El Comité de Derechos Humanos, Sociales y Culturales de Naciones Unidas establece que el agua para uso personal y doméstico debe ser salubre y estar libre de microorganismos o sustancias que puedan constituir una amenaza para la salud. Asimismo, el derecho al agua incluye el acceso a información sobre las condiciones en que se encuentra. Los oficios del INDH también consideran las obligaciones establecidas en el acuerdo de Escazú respecto de la divulgación inmediata de información relevante ante una amenaza inminente a la salud pública y o al medio ambiente, de manera que la población pueda adoptar medidas y prevenir o limitar eventuales daños. Por último, el INDH sugirió un plazo de 5 días hábiles para responder los requerimientos y continuará dando seguimiento al caso. Oye, a todo esto, el alcalde de nuestra comuna, el señor Cristian Herrera Peña, a través de sus redes sociales, aprovechó de aclarar la situación y, claro, él ha confirmado la que también dicen acá los medios, que esto se dio en el mes de julio y que en el caso de Montepatria se habló, en este caso, con las mamás lactantes me imagino que estaban en ese jardín y a las cuales se les entregó agua embotellada para la preparación de relleno, que todos sabemos que es, en el fondo, leche sustituta, no la leche materna como tal, para alimentar a sus hijos, y que obviamente al estar expuestos a nitratos se ven más vulnerables a tener enfermedades, sobre todo cuando son de pocos meses y necesitan, por supuesto, anticuerpos que se traspasan a través de los alimentos. Así que para dejarlo claro, chiquillos, esto ya pasó. Hay mucha gente que estuvo alarmándose a través de redes sociales. Algunos ya diciendo que estaban enfermos por el consumo de agua. Y eso no era así. Esto ya pasó. Ya pasó. Ahora, en el Valle del Río Guatolome se están haciendo denuncias respecto a la presencia de fecas en el río Guatolome. Eso es otro tema. Voy a buscar la noticia, no se preocupen. Voy a buscar la noticia para poder dárselas a conocer en un ratito más. A ver, Jorge, ¿qué me dices? ¿Qué meta mandas, me mandaste aquí? Hola, buenos días. Hola, buenos días, amigo Danilo. Que muy bueno el programa, el Latin Music. Quisiera escuchar el mix del grupo Armonía 10. Bendiciones siempre, amigo Danilo. Saludos a su familia hermosa. Excelente y maravilloso día domingo. Acá dando gracias por un día más de vida y preparando el rico desayuno reparador, amigo mío. Chao, a las 11 de la mañana ya, compañero. Ya estoy preparando el almuerzo ya, pues.

Ay, señor, este Jorge Hernández me pide puros mix. Y claro, los mix son como de una hora. ¿Si dónde querés que te saque un mix de una hora? Es muy... Este cabrón, llega a la radio, está cuestionado. Ay. Pero, ¿cómo? Señor, dame paciencia, Dios mío. Ya nos vamos con esto, vámonos con esto. Y de ahí nos vamos a la pausa.

0: 11 de la mañana, 3 minutos.
1: Gracias, muchas gracias.
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Chan, chan. Ay, señor. Oye, me voy rápidamente con el mix más corto que encontré de Armonía 10 para saludar a nuestro amigo Jorge Hernández en esta mañanita. Sí, él nomás pide mi mix de Armonía 10 y uno que se debe a su público. Así que le voy a cumplir con el mix más corto que encontré. No, con Master Mix de Armonía 10 Mix. Son 20 minutos, aprovechen de hacer lo que tengan que hacer, porque yo después me pongo a cumplir con todos los mensajes, ¿eh? Incluyendo este.

Ay, por fin, por fin, por fin, por fin, por fin, por fin. Jorge Hernández, ya no tenéis derecho a pedir más canciones. Ah, mira que ese mix valía por como por 4 o 5 canciones. Así que por hoy, nada más.

Ay, ay, ay. Oye, vamos con saluditos en el Facebook de la radio rápidamente. ¡Claro que sí! Porque por acá tengo, por ejemplo, a Julieta Vergara que me dice: hola, saludos cordiales para mi viejita y querida madre, soy la Castillo, y a mi hermana Mariela. Un gran abrazo para Elías, perdón, para ellas. Y un saludo a mis queridos amigos Fresia y Hugo Contreras con un hermoso tema de Arelis Genao, ¿eh? Desde Colombia, parce. No, el artista. También Janet Castillo me dice: hola, buena radio. ¡Aplauso! Y el Jorge Hernández, que no contento con que no lo pesquen por una red social, nos escribe por toda miércoles. Me lo escribió lo siguiente, dice por acá: hola, buenos días, amigo Danilo Pizarro. Muy bueno el programa. Acá te faltó el root nomás. Bueno el programa Lab de Music, ¿eh? Acá estoy escuchando la número uno en sintonía a los pies del cañón, como siempre. Lo mismo, le decía a los comunes del Alegre. Y Mirta debe que nos mandó corazones a esta hora de la mañana. Oye, 11:29, no alcanzo el programa de la canción que nos habían pedido, pero a la vuelta sí o sí la tocamos a esta hora de la mañanita. 11:30, nos vamos a la pausa y ya regresamos con más Delante y Music acá en este domingo 11 de octubre.

0: Sí, ya sabía, no hay más canciones por hoy día, no sé, pato.
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2: 11 de la mañana, 30 minutos.
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0: Yacará Gato y sus alrededores.
1: Yeah. Estamos. Ay, salí más alto que la que. Ahí sí. Hoy ya estamos de regreso a esta hora de la mañanita. Y nos vamos al tiro a cumplir la petición de nuestra querida auditora Julieta Vergara, quien nos pidió un temita hermoso para saludar a Fresia y Hugo Contreras, también para saludar a su madre, Zoila Castillo, y a su hermana Mariela. Así que nos vamos inmediatamente con un temita de. ¿Dónde está el nombre aquí? Arelis Henao, la reina de la música popular. Nos vamos con Ave de Otro Corral.

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2: Chile y Uruguay presentes en la 93.9. Nos vamos con Lauta y amigos de artistas. Puñaladas.

Y yo dije Uruguay y el argentino, el muchacho. Pues dije, ¿me había equivocado? Bueno, me equivoqué. No, ¿qué le vamos a hacer? ¡Vamos con esto! Suena de nuevo. La versión 2026 de Juanes y la camisa negra. Versión cumbia argentina.

Ay, oye, ya estamos de regreso a la hora de la mañana, 11:49 minutitos. Ay, sí. Oye, por acá, noticias locales y bien locales. CESFAM de Chañaral Alto realizó la segunda versión de los Juegos Olímpicos del Saber para personas mayores. La jornada convocó a más de 50 usuarios del local de la localidad de Chañaral Alto, ciudad. En el marco de la conmemoración del Día Internacional de las Personas Mayores, el Centro de Salud Familiar de Chañaral Alto realizó la segunda versión de los Juegos Olímpicos del Saber. Iniciativa organizada a través del programa Más Adultos Mayores Autovalentes, Más AMA, y la Sala de Rehabilitación con Base Comunitaria, RCB, del Establecimiento de Salud. La actividad que buscó reconocer el aporte de las personas mayores a la sociedad y a su vez impulsar una vejez digna se desarrolló el viernes 2 de octubre en la semana pasada y reunió a cerca de 50 personas mayores de la red de salud salud territorial. Durante la jornada, los participantes fueron parte de distintas dinámicas orientadas a promover, el envejecimiento activo, su autonomía y el fortalecimiento de las capacidades físicas y cognitivas, ¿eh? Al respecto, Giselle Zamora Díaz, kinesióloga de la dupla Masama Chañaral Alto Montepatria, explicó lo realizado durante la instancia. Esta actividad en primera instancia comenzó con una actividad reflexiva sobre qué es lo que significaba para ellos la vejez y con sus opiniones realizamos un conversatorio, sobre la valorización de esta etapa de la vida, derribando los prejuicios, estereotipos asociados a la edad, reconociendo así mismos que la vejez es una parte natural de la vida. Posteriormente, la actividad reflexiva se dio a paso a diversas y entretenidas actividades recreativas de estimulación cognitiva que fomentó la participación, el compañerismo y la interacción entre las personas mayores para luego finalizar con una lota comunitaria que generó un espacio de sana convivencia entre los presentes. La concreción de esta actividad más muy valorada por las personas mayores fue posible gracias al trabajo colaborativo entre el programa Masama y las unidades del recinto de salud, como la sala de rehabilitación que cumplió un rol fundamental, aportando desde el ámbito de la rehabilitación y el fortalecimiento de la autonomía y capacidades funcionales de las personas mayores. Desde la RBC Chañaral Alto, Tiare Vargas, terapeuta ocupacional, señaló que con este tipo de iniciativas se permite mejorar las capacidades necesarias para mantener la independencia, comillas. Se busca que las personas mayores de nuestra localidad puedan mantener y potenciar su independencia en la participación de sus actividades diarias con este tipo de ejercicios, que por un lado ayudan y van orientadas a fortalecer la movilidad, el equilibrio, la coordinación y por el otro, el fortalecimiento de las habilidades cognitivas como la memoria y la atención. Este tipo de atención la realizamos de manera cercana y significativa para cada una de las personas, comillas. Y yo que pensé que era cortita. Uno de los temas que surgió con especial fuerza fue durante la jornada fue el miedo a la soledad, una de las preocupaciones manifestadas para las personas mayores al reflexionar sobre lo que significaba la vejez. A partir de los relatos en primera persona, la jornada permitió abrir un espacio de conversación en torno a esta realidad y cuestionar los estereotipos que generalmente vinculan al concepto de envejecimiento con el aislamiento o la dependencia, relevando el rol de este grupo etario en las comunidades. Floridor Solar Ardiles, usuario del programa Masama, valoró la realización de la actividad en la localidad de Chañaral Alto, comillas. Pienso que esto fue una instancia muy importante para nosotros porque pudimos expresar lo que realmente sentimos en estos momentos sobre la vida y la vejez. Doy las gracias por hacernos partícipes de esto, porque como persona mayor, a veces, nos encontramos en este estado de soledad y nos deprime, y con esta conversación nos da para reflexionar y mejorar las herramientas de abordaje para mejorar nuestra calidad de vida. Q. Más allá de los talleres, las charlas reflexivas y encuentros locales, este tipo de encuentros representan una valiosa oportunidad para fortalecer los vínculos sociales y promover la participación y generar las redes de apoyo necesarias, elementos que son fundamentales para avanzar en una meta clave: el envejecimiento activo, saludable y digno.
de esta forma, el CESFAM de Chañaral Alto, a través del trabajo desarrollado por sus equipos y programas, continuará impulsando espacios donde las personas mayores no solo reciban atención de salud, sino también tengan un espacio para que puedan expresarse y sean protagonistas de sus propios procesos de envejecimiento. No me pesco esta cuestión.

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2: No tengo idea, ¿eh? Oye, seguimos en Vivaracho hasta la una de la tarde. Faltan solo 4 minutos para la una. Perdón, para la una yo. Para el mediodía. Estoy clarito, compañero. Me mandé manso con dorazo. Ay, señor. Pero bueno, ¿qué le vamos a hacer? Ay, tenía un enredo de música aquí. Espérame, que tengo que cambiar acá, parar acá. Y así vámonos con esto. Oye, nos vamos con los Vázquez. Esto se llama Por la Carretera. Seguimos en vivo en el Update Music de tu radio Dimensión FM. Estamos en domingo 11 de octubre en Vivaracho hasta la 1.

seguimos a miércoles. Para todas. ¡Ajua! Llega los pincheiras del sur con A Través del Vaso, pariente.

Virgen y Señora nuestra de la Merced, a ti suplicamos que mediante tu maternal intercesión ante tu Hijo Jesucristo, nos alcance la verdadera libertad de los hijos de Dios y nos hagas libre de cualquier esclavitud, de modo que experimentemos en nosotros la alegría de la salvación. María, Merced de Dios, regalo de Cristo a los hombres, la Trinidad Santa te envió a chañar al alto, como mensajera de libertad y misericordia, para que, por medio de Cristo Jesús, mostrarte como corredentora, mediadora y madre de todos, eres ternura de Dios para los pobres. Madre de la Merced, enséñanos a valorar nuestra fe cristiana, haznos capaces de amar con caridad mercedaria, conviértenos en portadores de paz. Que tus besos derritan la violencia que nos envuelve, hasta que recuperemos en tu regazo materno la ilusión de familia, transformando el mundo en un hogar. Bendice este pueblo tuyo, que te proclama patrona y princesa y gusta, enamorado de llamarte madre. Amén.

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Oye, ahí pasaba lo nuevo de Luis Jara junto a Ignacio Ormazábala, que firmó hace poquito con Sony Music. Así que ahora tiene disquera propia el muchacho, ¿eh? O sea, no propia, sino que ya lo están manejando la gente grande, ¿eh? Hoy nos vamos con Maluma junto a Shakira.

Ahí pasaba Agua junto a Maluma y Shakira, tarde de la tarde ya, 12:15, nos vamos con Daddy Yankee. Esto es lo nuevo, ¿eh? Todo fresquito, recién salido del horno, llega Bots, o también conocido como Bésame Otra Vez.

Oye, ahí pasaba lo nuevo del Big Boss, Daddy Yankee, con Bésame Otra Vez, o Bots, como usted le quiera decir, ¿ah? Ahí el estreno nuevecito, recién sacado del horno, ¿ah? A esta hora de la mañana. Y mira con qué nos vamos ahora, Seguimos con King Daddy, esto se llama ¿Qué tire para adelante? A esta hora de la mañana, tarde, 12 con 19. Agrega la chicharra acá en la radio, por favor, agrega la chicharra.

con un merenguito estilo jamaiquina. Tarde de la tarde, llega Nach con el que te pica. Tarde de la tarde, 12:22 en la 93.9. Ya nos queda poquito para irnos, chiquillos. Últimos minutos, media hora.

ahí pasaba Nach con el que te pica, un recuerdo del 2010, 2000, no, esta calle 7 ya cuando salió este tema, 2010, 2011 más o menos, esta canción. De República Dominicana, chicos, vámonos con esto, ¿eh? ¿Sabes? Sonar sería la raca, sí, pero no suena nada, a ver, pues, ¿qué? Ahí sí. Made in Chile, música nacional, por la razón, la fuerza, llega Crónica con Nadie Lo Sabrá.

0: Vamos de nuevo. A ver, por acá me llegó un audio de WhatsApp a esta hora de la mañana. De la tarde. Me da con decir mañana, no sé por qué. Vamos a ver qué nos mandaron por acá a través del WhatsApp de la radio.
1: Hola, ¿qué tal? Muy buenos días, querido amigo Danilo, mi duende mágico. ¿Cómo está? Saludarlo a usted y a toda la audiencia de Radio Dimensión y de su programa. Y quiero hacer la invitación.
0: A ver.
1: Porque mañana hay algo muy importante en la Comisión Teletón.
0: Ya.
1: Desde las 4 de la tarde va a salir por las diferentes sectores, calles de nuestra localidad, en la Vía 89, El Porvenir, también en el Cerro Alegre, la calle principal, a buscar un puerta a puerta con una donación voluntaria. Los chiquillos le pusieron la Lucatón, pero no es necesario. Si hay alguna persona que no tenga 1,000 pesos y tiene una moneda, bienvenido sea. Entonces hacemos el llamado para que toda nuestra población haga esa cooperación, claro, sincera, y podamos pasar la meta de la Teletón 2026. Lo otro más importante aún es que no se olviden que el jueves 15 de octubre vamos a celebrar nuestro aniversario de Chañaral Alto.
0: ¿Ya?
1: Con una gran mateada, con música, entretención, en nuestro casco histórico, en la plaza de Chañaral Alto. Quedan todos invitados. Vamos a repartir masa para la churrasca, hierba, azúcar. Así que la invitación está hecha para todos nuestros amigos que están escuchando de Chañaral Alto y sus alrededores. Y mañana hay que abrir la puerta, no se olviden, para que puedan cooperar. Su aporte es preciso, único y muy bienvenido. Eso queríamos acotar y contarles a nuestras personas. Y que no se olviden que el martes tenemos reunión para en la Casa de la Cultura a las 17 horas para dar los últimos ideas y puntos varios para lo que va a ser esta gran mateada el día 15 de octubre a partir de las 14:30 horas en la Plaza de Chañaral Alto. Y el miércoles, no se olviden, a las 6 de la tarde tenemos reunión del taller de teatro Los Herederos.
0: ¡Eso!
1: Saludos y que les vaya muy bonito.
0: Muy bien, pues. Ahí estaba nuestra queridísima locutora y del programa Aló, Mónica, a tu servicio, nuestra amiga Mónica Olivares. Claro que sí, ahí estaba dando algunos datitos a conocer. Espero que el martes estén recibiendo a toda la gente con navegaba, porque supuestamente va a estar lloviendo. Sí, o con una sobaipilla. ¡Oh, qué rico! Ya, oye, nosotros nos vamos a la pausa y al regreso continuamos ya con el último bloque completito del Update Music acá en este día domingo 11 de octubre. Saludos al jefe que me está escuchando allá por no sé si está en Vicuña o no sé si está por allá por el Piscualqui, no tengo idea, pero saluditos para él ahí, que creo que fue a disfrutar de la fiesta chica, el 18 chico. Y no sé si los de Radio América se amanecieron transmitiendo, porque vi hoy día tempranito, a las 7 de la mañana, y ya estaban transmitiendo los cabros. Pero bueno, ahí que pase lo bonito nomás, muchachos, y nos vemos pronto. Sepa Dios cuándo nos vamos a ver de nuevo. Con este nunca se sabe, a veces viene y a veces no viene, dice que no. Ay, pausa y volvemos.
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4: 12 horas, 33 minutos.
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0: aunque sigues así.
1: ¡Oh, me fui en la bola! Y vamos a llorar aquí todos, compañeros, ¿eh? Vamos a llorar todos.
2: Llega GDD junto a la secta All Stars, la locura automática.

Seguimos con el reggaeton old school. Nos vamos con Don Omar, Good Looking, a esta hora de la tarde. 12

¡No! ¡Ay, compañero! Ya de aquí no paramos más. Llegan dos grandes, Franco el Gorila junto al difunto Yadiel. Va a bajarte el calentamiento a esta hora de la tarde. 12 para la 1. Ya no queda nada para irnos.

Oye, pedazo de clasicazo que estábamos escuchando a esta hora de la tarde. Ya 12:52. 12:52. Y con esto me despido. Ya digo, ya basta. Mira. Este es para sacudir el cuerpo, ¿eh? Para botar el polvo. La tierra.

0: ¿Pero qué le pasa a estos palos?
1: ¿Dónde está el que dice 100% juvenil? 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

0: que se acabó. Recoja todo el mundo.
1: Que nos fuimos.
2: ¿Qué hubo?
3: No, ya, párala, ya, córtala, como no. Ya, basta. Oye, aprovecho, sí, yo ya, mucho. Ya, nos vamos con los saluditos, porque ya comenzamos a despedirnos por el día de hoy. Gracias a toda esa gente linda que estuvo interactuando con nosotros en esta jornada de días domingo. Y si es sábado, me estaba acordando de ayer. Sí, verdad que yo ayer estuve cubriendo ahí a nuestro querido jefe Daer. Así que estuve toda la mañana súper entretenido, súper. ¿Para qué decir la tarde? Se suponía que me iba de aquí como a la 1, me fui como a las 5. Cagado de hambre, güey. Oye, saludamos a Mirta Tape, que nos regaló su Me Encanta. También a Jorge Hernández.
1: Perdón, Alejandro Hernández, que se cambia el nombre, ¿no?
3: También a Escuela Especial Santa Elena, que estuvieron pegaditos ahí a la 93.9. También a nuestro jefe Dar, que nos está escuchando por allá por Vicuña. A Roxana Humada Castañeda, Gaby Ángel, también Julieta Vergara, Judith Araya, también a Daisy Muñoz Vergara, a Yané Castillo, qué milagro que no me habló, Sonia Tapia, Carol Romero Trujillo, María Solar Tirado, Javier Araya Plaza, Sergio Burques, a la jefa Berni Gómez y también a María Rojas, que interactuaron con nosotros en el Facebook. No ha vuelto vitamina D, por si acaso, ¿ah? Tampoco el programa del Pedro. No me acuerdo cómo se llama el nombre del Pedro, ¿eh? El programa del Pedro, no me acuerdo el nombre. Oye, faltan solo 5 minutos para la 1 de la tarde. 5 minutos nos separan de la 1. Yo comienzo a despedirme por el día de hoy. Gracias a la sintonía que hemos tenido. Espero nos volvamos a reencontrar el próximo domingo. ¿Qué domingo es? El domingo 18 de octubre. Recuerden que mañana es día feriado, así que mañana se quedan con la programación automática de la radio. Sí, porque estamos descansando todo, ¿eh? Y el martes, por supuesto, llega con toda nuestra queridísima, única, grande y nuestra Berni Gómez, por supuesto, para hacerles el Compartiendo en la Mañana a través de la 93.9, para que estén ahí pegaditos a la 93.9. Y, por supuesto, a toda nuestra plataforma, porque recuerden que nosotros también estamos a través de nuestra hermosa y potente señal online. Donde dicen que nos escuchamos mejor ahora. También tenemos la aplicación, que el jefe me está diciendo que tiene un desfase. Si es por los nombres, el condor era mío. Si es por los nombres de las canciones, el condor era mío. Yo los pasaba tarde, no. Hacer una canción como esta. Después me acordaba, después me ponía a revisar la red acá, a ver noticias, y después me acordaba, pensé que tenía que colocar el nombre en la canción. Condor o no, pues, cosas que pasan en la radio. Estamos en vivo, como siempre le digo. Siempre. En vivaracho, siempre.

0: 13 horas, 1 de la tarde, 2 minutos.
1: Gracias, muchas gracias.
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3: ¿Cómo están, queridos auditores y auditoras que nos escuchan siempre aquí conversando con nuestro queridísimo senador Sergio Gaona? Feriado largo, fin de semana para estar en la familia, descansar, algunos no, algunos trabajando como nosotros, así que la saludamos, querido senador. ¿Cómo está usted?
4: ¿Qué tal, Gabriela? Qué gusto de saludarle y por supuesto saludar a todos nuestros auditores desde Caleta el Apolillado, como yo digo siempre, hasta Pichidangui por el sur, y si nos venimos por los cerros, nos venimos desde Tilama. A propósito de Tilama, pronto va a estar resuelto el tema del puente de Tilama. Esperamos que en diciembre, según el compromiso del Ministerio de Obras Públicas, vamos a tener un puente mecano ahí para resolver lo del paso, de las dificultades que quedaron con el enrocado ahí y ese badén que se había hecho en el puente, al lado del puente Tilama. Así que saludos para toda la gente de la provincia del Choapa, de la comuna de Los Vilos y de la localidad de Tilama. ¿Hasta dónde llegamos? Hasta Los Morros, por de Punta Colorada hacia adentro, allá en la comuna de La Higuera, pasando por cada una de las 15 comunas de nuestra región, por La Higuera, por La Serena, por Vicuña, Paihuano, Coquimbo, Anda, Coyo, Río Hurtado, Valle, Monte Patria, Combarbalá, Punitaqui, Canela, Los Vilos, Illapel y Salamanca. Un saludo para todos en esta cobertura regional de la radio.
3: Así es, querido senador, saludamos a todos nuestros queridos auditores que nos escuchan a esta hora del día, que esperemos que estén disfrutando en familia, otros trabajando y otros también ahí tomándose un descanso, un breve descanso en este feriado largo, que pueden estar ahí también disfrutando como siempre e informándose con todo lo que usted tuvo esta semana, porque tuvo como siempre una semana bien movida y la que viene va a estar muy interesante, querido auditor, así que no se vaya porque le vamos a estar comentando dónde va a estar nuestro querido senador, qué comunas va a estar recorriendo todos estos días desde el 13 al 19, como siempre, la semana completita acá en nuestra querida región. Pero, senador, vamos de inmediato porque en la semana tuvo bastantes reuniones muy importantes también. Estuvo ahí con la ministra de Salud, porque sabemos que uno de los temas que más le importa a nuestros queridos auditores, viendo, analizando también cuáles son los avances que van a venir en salud. Y cuéntele también que la otra semana va a haber una actividad muy importante acá en nuestra región de Coquimbo.
4: Así es, Gabriela. Estuvimos con la ministra de Salud miércoles pasado, a propósito de la Asociación de Pacientes de Atrofia Muscular Espinal. La atrofia muscular espinal es una dificultad que tiene que ver con el movimiento y el desplazamiento de las personas. Es una dificultad que viene con el nacimiento y hay como 350-400 casos en el país. Es una enfermedad rara, como se le denomina, una enfermedad poco frecuente, pero que son de altísimo costo y evidentemente que afecta mucho la calidad de vida de las personas que padecen esta enfermedad que se llama la atrofia muscular espinal. Estuvimos conversando con la ministra a propósito de la ley Ricarte Soto, de una disminución del presupuesto que en realidad, más que disminución, lo que se hace es que no van a ingresar nuevas enfermedades a la ley Ricarte Soto. Nosotros le hicimos ver a la ministra que no estábamos de acuerdo con eso, que había que buscar fórmulas para poder seguir incorporando. Bueno, si no vamos a incorporar más enfermedades, que podamos incorporar mucho más personas a la ley Ricarte Soto con enfermedades poco frecuentes o enfermedades raras. Así es que tuvo una respuesta razonable. Esto lo veníamos trabajando desde mayo del año pasado y esperamos, así como resolvimos el tema del cáncer de mama triple negativo con la inmunoterapia para las pacientes del sector público, de los hospitales públicos, lo que queremos también es que la atrofia muscular espinal, los pacientes que se atienden a través del FONASA y se atienden en nuestros hospitales públicos, puedan recibir el tratamiento adecuado, que es carísimo, pero bueno, nosotros que a través de las legislaciones que hemos hecho, como la ley Ricarte Soto, podrían resolverse. Estuvimos con la ministra en la semana, como tú decías, Gabriela, tuvimos bastantes actividades. Tuvimos la oportunidad de conversar con la coordinadora regional del Servicio Nacional del Adulto Mayor. Estuvimos en la entrega de fondos del SENAMA también, así que una felicitación a todos los clubes de adulto mayor mayor del Elqui. Tuvo esa entrega. La próxima semana va a ser en el Limarí y la que viene en el Choapa. La entrega de estos fondos, de estos fondos concursables para los proyectos de los adultos mayores. También estuvimos de visita en la organización vecinal Jorge Guzmán en el sector de la Antena y al lado de la 17 de septiembre. Estuvimos conversando con doña Sandra Arauz, que es una destacada dirigente, y también con María Loreto, que es la tesorera de la Junta de Vecinos, o mejor dicho, la organización vecinal que se llama Jorge Guzmán, ahí en el sector de la población 17 de septiembre en la Antena de nuestra querida comuna de La Serena. Estuvimos viendo dificultades que hay con una sede social que está en pésimas condiciones, pero que evidentemente tiene una infraestructura interesante de poder reparar y mejorar. Conversamos con la municipalidad para llevar adelante un proyecto y avanzar con los dirigentes

0: Las casas son de las personas, pero para los efectos municipales y los efectos reglamentarios no existen. No existen.
1: Entonces, el terreno es de un dueño.
0: El terreno es de un solo dueño, pero no, eso hace más de 50, 100 años, no sé, 70 años de haber sido así, pero hoy día eso está escaso y la gente tiene su título de dominio y lo que queremos hacer ahora es que eso quede reflejado en los planos reguladores y el plano regulador de La Serena y en toda la información que tiene la Dirección de Obras Municipales. Así que esperamos que eso también lo conversamos con la municipalidad para que pronto se resuelva, además de todo lo que significa la limpieza de calles. Ahí quiero agradecer públicamente a la Dirección de Servicios a la Comunidad de la Municipalidad de La Serena, especialmente a uno de los trabajadores o la gente que tiene ahí a cargo, que es don Nicolás Araya, que rápidamente concurrieron a resolver los problemas de microbasurales que habían en ese sector de la Jorge Guzmán, allí en el sector La Antena de nuestra querida comuna de La Serena. También tuve la oportunidad de tener una reunión con el presidente de la Unión Comunal de Juntas de Vecinos de las Compañías, don Claudio Mesa. Tuvimos la oportunidad también de recibir me tocó recibir un caso y que no puedo dar los nombres públicamente porque es un tema de una enfermedad genética de un niño de 4 años que del sector de Portal del Elqui, y la verdad es que el relato de la madre me impresionó, y además la pasión y la dedicación que tiene esa madre con su hijo que tiene estas dificultades es realmente admirable. A propósito del Sistema Nacional de Cuidados y todo lo que hemos logrado avanzar también en la legislación nacional respecto a estos temas. Así es que fue una conversación muy humana y creo que nos tocó aprender muchísimo. Como ustedes saben, yo estoy en la Comisión de Salud y me toca ver todo este tipo de cosas, así es que estamos siempre recibiendo personas con todas estas dificultades. También, como les decía al principio, estuvimos en la entrega de fondos del Servicio Nacional del Adulto Mayor, tuvimos la oportunidad de trasladarnos a Vicuña, estuvimos en la entrega de alimentos de forraje para los crianceros del sector también, tuvimos una reunión con el Comité de Vivienda Andacollito para poder actualizarnos y estar exactamente en dónde estamos trancados para poder seguir avanzando con ese Comité de Vivienda, así que saludos para nuestra querida amiga la Abigail Vázquez, la presidenta del comité, o la persona que lleva y conduce ese comité. Hubo la reinauguración de la estatua de Gabriela Mistral en la Plaza de Armas de Vicuña, y por supuesto hicimos un recorrido en la Pampilla de San Isidro, que esperemos que el clima nos permita seguir avanzando con la Pampilla y no se tengan que suspender nuevamente, porque ya vieron todo lo que ha pasado en Santiago con los aluviones y todo eso, así que hay harto paño que cortar tuvimos durante esta semana, y esperamos que la próxima también vamos a tener, porque tenemos semana regional, entre medio voy a tener que estar en Santiago porque estoy de panelista en el Encuentro Nacional de Áreas Protegidas de Conservación de la Naturaleza. Ustedes saben que yo estoy en la Comisión de Medio Ambiente y estoy muy involucrado con los temas ambientales de Chile, y no solo de Chile, sino también en el mundo.
1: Así es, querido senador, una semana bien movida, como siempre le comentamos a nuestros queridos auditores, que siempre está recorriendo nuestra querida región y participando en actividades y reuniéndose también con gente que lo solicita para poder estar avanzando ahí en sus solicitudes. Y sí, pues vamos a estar después de vuelta de la pausa musical. Usted mismo le va a tener que contar a nuestros queridos auditores quién se va a presentar en la Pampilla de San Isidro, quién se está presentando ya, porque partió este fin de semana esta Pampilla, y puedan estar ahí disfrutando y siempre con responsabilidad, porque ya sabemos que si usted va a beber,
0: no conduzca.
1: Y si va a conducir,
0: no beba.
1: Así es, así que tomar todas las precauciones del caso, a estar pendiente ahí de lo que va a ocurrir este fin de semana también. Y me quiere dar un dato importante, querido senador, respecto a denuncia seguro. ¿Qué es eso?
0: Así, efectivamente, a propósito, se me ha olvidado contarles recién en el relato de todas las actividades que me ha tocado realizar en estos últimos días. También tuve una reunión de seguridad en el sector de las compañías, específicamente la sexta comisaría de Carabineros, y estuvimos difundiendo junto a la Seremía de Seguridad, un gran saludo para la gran Seremía de Seguridad que tenemos, María José Duarte, saludo para ella, por supuesto, y para toda la gente que trabaja ahí en la Seremía de Seguridad. Y a propósito de esto, de reunión que tuvimos con dirigentes vecinales de las compañías, se habló mucho del denuncia seguro, que es un teléfono que usted puede llamar, que es completamente anónimo, es un canal confidencial para entregar información sobre delitos, especialmente el microtráfico y todas las cosas que usted vea que son medias raras, las puede denunciar. Funciona las 24 horas del día, los 7 días de la semana, los 365 días del año. Si los días son suficientes, los datos, quiero decir, son suficientes, se deriva al Ministerio Público para su investigación. Su denuncia es segura y ayuda a proteger su barrio. Y aquí quiero destacarle que es 100% anónimo. Su identidad nunca será revelada. No se registran sus datos personales, ni número de teléfono, ni dirección IP, ni nada por el estilo. Es el número asterisco 4242 o asterisco 4242. Llame entonces al asterisco 4242 o ingresa a su

0: denunciaseguro.cl y será atendido por un equipo de especializados. ¿Qué delitos puedes denunciar? Tráfico o microtráfico de drogas, robo o receptación de especies. O sea, si usted ve que hay gente que está comprando artículos robados, denúncielo. Y es anónimo, nadie le va a preguntar nada a usted. El maltrato animal se puede denunciar también allí. El tráfico o tenencia de armas. Si ve gente con armas, también los puede denunciar. Delitos sexuales contra menores. También la trata de personas y la venta de fuegos artificiales y otros delitos similares. Así es que no se olvide, ayúdenos a proteger a la ciudad y a todos los ciudadanos con este denuncia seguro *4242.
1: Así es, querido senador. Así que ya sabe, *4242. Querido senador, tenemos que hacer una pausa en esta grata conversación. Vamos a la música. ¿Con qué canción va a sorprender a todos nuestros auditores el día de hoy?
0: El pasado miércoles 7, Gabriela, de miércoles 7 de octubre, se informó de la muerte a los 81 años del querido autor ítalo-argentino Piero. ¿Se acuerdan con la canción esta que nos recuerda a todos los padres? Con este clásico de 1969, recordamos a Piero con Mi Viejo.

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2: Qué buena canción estábamos ahí escuchando, querido senador. Y a propósito de esta canción, me acordé, no quiero que piensen mala, pero me acordé de que la próxima semana, el 16 de octubre, se celebra a nuestros queridos profesores, pues, querido senador.
3: Día del profesor, este 16 de octubre, todo el mundo a conmemorar y celebrar a nuestros profesores. Porque esta semana vamos a tener bastante actividad. Vamos a estar en la comuna de Los Vilos, en una certificación de la Academia de Mujeres Empresarias y charla de inteligencia artificial aplicada al emprendimiento ahí en Los Vilos, en la municipalidad, entiendo que va a ser, así que vamos a estar allí también. Y por supuesto vamos a estar, esto va a ser el día martes, este martes próximo, vamos a tener una reunión con el Comité de Vivienda Villa Italia y vamos a estar en esta reunión de la Academia de Mujeres Empresarias de Los Vilos. Y en la semana vamos a seguir con un montón de actividades. Como les decía, yo voy a estar en el sexto encuentro de áreas protegidas y comunidades de temas.
2: Pero antes de eso va a andar en Los Vilos.
3: Antes
2: en
3: Los Vilos, el martes, como le dije.
2: El martes.
3: El miércoles voy a estar en Santiago en la mañana solamente. Y me devuelvo de nuevo porque el martes en la noche me voy a Santiago. El miércoles en la mañana voy a estar en este encuentro de áreas protegidas y conservación de la naturaleza como panelista.
2: Y después me dijeron que va a desfilar. ¿Va a estar en un desfile de moda? ¿Va a participar?
3: No, yo no. Usted creo que la iban a desfilar, pero parece que la dejaron fuera porque no tenía la talla. Pero bueno, en definitiva, no. Oiga, va a haber un desfile de modas el mismo día.
2: Por la edad no entré, querido senador, si era para su edad, no era para mí.
3: No, pues así que va a ser el desfile de la undécima versión del desfile de modas, una gala en la ciudad, en el Paseo Balmaceda, entiendo que es allí. Así es que de los desfiles de moda de adultos mayores.
2: Sí, pues. Así es maravilloso ese desfile.
3: Imagínese ese desfile de moda, así que ahí vamos a estar también acompañando a nuestros adultos mayores en ese desfile de moda en la ciudad de La Serena el miércoles por la tarde, porque miércoles por la mañana vamos a estar en Santiago. Y el jueves vamos a tener varias actividades también. Vamos a tener una reunión con las organizaciones de autismo de la comuna de Montepatria, una ceremonia de la reinauguración de la biblioteca regional de La Serena. Vamos a tener reunión de también una caminata con los adultos mayores, Colores, Senama se llama. Vamos juntando con la directora regional de aeropuertos por todo el tema de la bajada de las quebradas y la solución que hizo el aeropuerto para no inundarse, lo que terminó haciendo es afectando a todos los vecinos del sector Asfalfares. Así que vamos a ir a conversar con la dirección de aeropuertos para ver qué es lo que van a hacer para que evidentemente se proteja el aeropuerto, pero que esa protección del aeropuerto no signifique que todo el agua le caiga después a la gente de Asfalfares. Entonces hay que arreglar ese problema. Y vamos a tener varias actividades también durante la tarde. Vamos a tener, oiga, muy importante, el viernes 16, la 28ª sesión de la Comisión Nacional del Cáncer. Comisión Nacional, es una organización de carácter ministerial a nivel nacional, pero se van a reunir aquí en Coquimbo, en la Facultad de Medicina de la Universidad Católica del Norte. Ahí vamos a estar con ellos también. Luego vamos a visitar seguramente los colectores de agua lluvia del sector El Olivar y Villa Lambert. Ahí hay un proyecto interesante que hay que hacer porque quedó la escoba con esos colectores de agua lluvia, sobre todo el sector de Gaspar Marín, y porque se afecta a muchos vecinos de ese sector también. Y por supuesto, la inauguración del proyecto Estamos Seguros de Nuestra Villa, eso se hace en calle Algarrobito, en el sector del Portal del Elqui, en la Florida. Así que tenemos harta cosa esta semana y harto trabajo, pero trabajo con gusto, yo la paso muy bien trabajando en terreno, escuchando a la gente y conversando con ellos y buscando soluciones a los problemas ciudadanos.
2: Va a estar bien movida esta semana, querido senador, porque es la semana regional en la que está toda la semana completita acá en nuestra querida región de Coquimbo, porque ya después en noviembre hay un receso, pero no hay una semana larga, siempre va a estar jueves y viernes, porque está la ley de presupuesto, la discusión de la ley de presupuesto, y ya en diciembre, oiga, ¿cómo se pasa?
3: Oiga, no vamos a tener semana de regional hasta diciembre, hasta el 8 de la semana, el 8 de diciembre, porque tenemos ley de presupuesto, así que vamos a estar con harta cosa, harto movimiento, estamos peleando hartas cuestiones. Bueno, ya está asegurado el fondo de la reconstrucción de la región de Coquimbo, 500 mil millones, evidentemente parte el año 2027 con 100 mil millones, porque las obras van a, pues muchas de las obras que hay que hacer demoran más de un año, pero ya está provisto o previsto en el presupuesto del Tesoro Público el Fondo para la Reconstrucción del Norte, que incluye por supuesto a la región de Coquimbo con sus tres provincia. Estamos discutiendo la defensa de la denominación de origen del pisco chileno, eso ya está, pero nos falta que fuera el presupuesto la promoción del pisco internacional del pisco. Así que ahí estuvimos hablando con el ministro de Hacienda y estamos hablando con la gente del Ministerio de Relaciones Exteriores, porque tenemos harto paño que cortar ahí. También vamos a tener la semana que viene una reunión con la ministra de Ciencias por el Centro de Investigación o de Interés Nacional que tiene relación con los océanos, que lo va a liderar la Universidad Católica del Norte y que se va a instalar en nuestro país también ese centro a través del financiamiento del Ministerio de Ciencia. O sea, tenemos harta, pero harta cosa, Gabriela, en estos días, y estamos muy contentos porque entre más actividades hay, más oportunidades tenemos de conocer gente, más oportunidades de conocer ciudadanos y tratar de ayudar a resolver sus problemas.
2: Así es, y recordarle a nuestros queridos auditores de Andacollo también que nos han preguntado y de distintas otras comunas donde no hemos podido o usted no ha podido ir a recorrer como tal, es porque siempre está ahora en esta semana entre Los Vilos, Santiago, va a estar en La Higuera, así que también a decirles que nos esperen un ratito, que usted va a andar próximamente en Andacollo y bueno, en las otras comunas como Combarbalá también. Y
3: sí, Punitaqui. Me está pidiendo un concejal de Combarbalá, me está pidiendo que lo acompañe, así que pronto vamos a ir a Combarbalá también y por supuesto a Andacollo, que nos está faltando, se nos están quedando ahí un poquito desplazados esas dos comunas que tenemos que visitar también.
2: Oiga, querido senador, y vamos a leer lo que nos escriben siempre nuestros queridos auditores ahí en las redes sociales, y yo le pregunto, reglas del uso de la fuerza.
3: Reglas de uso de la fuerza, se aprobó en el Congreso con los votos en contra del Partido Comunista y del Frente Amplio las reglas que permitan que nuestros carabineros, los gendarmes y las Fuerzas Armadas tengan claridad respecto a cómo, cuándo y con qué gradualidad ocupar la fuerza, que puede ser fuerza disuasiva, fuerza de contención o puede ser fuerza letal también. O sea, en qué minuto y cuándo usar las armas y todo eso, de tal manera de que nuestras policías tengan las reglas del juego bien claras y no terminen permanentemente desfilando por los tribunales, producto de que de repente matan a un delincuente y vienen las organizaciones de derechos humanos o derechos de los delincuentes y evidentemente lo que se produce allí es que terminan nuestros carabineros en los tribunales. Entonces, estas reglas de uso de la fuerza quedaron bien establecidas. Obviamente, el Partido Comunista y el Frente Amplio, que son las organizaciones políticas de ultraizquierda, no les gustó el proyecto, era de esperarse, pero nosotros creemos que hay que darle las reglas claras a la policía para que contenga a la delincuencia y para que efectivamente tenga tranquilidad para actuar. Entonces, ya los carabineros con esta ley van a poder saber que si están amenazados de muerte, en el sentido de que si alguien los apunta con una pistola o los va a agredir, pueden usar sus armas aunque eso implique matar al delincuente. Yo creo que eso es una buena medida, puede parecer drástica, pero finalmente en Chile estaba imperando un sistema de que más derechos tienen los delincuentes que las víctimas y más derechos tienen los delincuentes que las policías, y eso no puede ser. Estas reglas de uso de la fuerza lo que viene a hacer es dar un marco y un marco general a lo que significa en cómo las policías pueden usar la fuerza.
2: Porque no puede ser, querido senador, que cada semana tengamos que despedir a un carabinero.
3: Es que es intolerable, es inaceptable, y cada semana matan carabinero, entonces ya no puede ser. Tenemos que entregarle las herramientas, no solo en términos de armamento a las policías, porque el poder de fuego de las organizaciones criminales que tenemos en Chile es muy grande, y para eso las fuerzas policiales tienen que tener ese poder de fuego e incluso más, y además ahora tienen las reglas claras para actuar, y si algún delincuente los apunta con un arma, pueden usar sus armas también y efectivamente dar terminado un incidente con delincuentes. Aquí se trata de que nosotros tenemos que buscar formas que se proteja a la ciudadanía y se castigue fuertemente a los delincuentes, porque ya la gente está harta, pero harta de tanto robo, de tanto crimen, de tanta cosa que está pasando en nuestro país.
2: Así es, querido senador. Y si le pregunto, porque usted sabemos que usted está en distintas comisiones como Medio Ambiente, que la preside, que es presidente de la Comisión de Medio Ambiente, Cambio Climático y Bienes Nacionales. Comisión de Salud y Comisión de Obras Públicas. ¿Qué viene en la Comisión de Medio Ambiente?
3: Tenemos, bueno, ya despachamos la legislación que fortalece fuertemente, valga la redundancia, las capacidades fiscalizadoras y el poder de acción de la Superintendencia de Medio Ambiente para, evidentemente, fiscalizar del funcionamiento de todas las industrias y que cualquier incidente ambiental sea contenido a tiempo. También se traspasó todo lo que significa las denuncias por ruido a los juzgados de policía local o a las municipalidades, porque las municipalidades pueden actuar más rápido y directamente, y con la posibilidad de clausura de locales. En fin, cuando usted vea y siente que hay un grupo de vecinos o un local que está causando muchas molestias con ruidos y todo lo demás, va a poder denunciarlo a las municipalidades o al juzgado de policía local directamente. Hay varias cosas que se terminaron de aprobar en la Superintendencia de Medio Ambiente, que fue lo que hicimos el otro día. También sacamos adelante el proyecto relacionado con mayores exigencias para el tema de uso de bolsas plásticas. Ahora, todas las bolsas plásticas que entregan en los supermercados tienen que ser biobasadas. ¿Qué significa biobasadas? Hechas de material vegetal o
2: material
3: orgánico, caña de azúcar, almidón de maíz, y no de plásticos derivados del petróleo. También en esta ley es una modernización de lo que hicimos en su oportunidad con la ley Chao Bolsas. ¿Se acuerda? Chao Bolsas Plásticas. Hoy día se perfecciona, se mejora muchísimo esa legislación y se articula también con la legislación relacionada con los productos o los plásticos de un solo uso. Certificaciones y una serie de cosas. Tenemos que impulsar la industria del reciclaje, que evidentemente las botellas plásticas que usted toma, de la agüita mineral, en fin, las bebidas, sean recicladas permanentemente, en el sentido de que el plástico que se usa para hacer una botella desechable después pueda ser nuevamente utilizado, no como botella, sino que como plástico. Aquí esa idea de que las botellas empiezan a ser de plástico reciclado y no de plástico nuevo, porque es muy importante ir sacando el plástico de nuestra vida cotidiana, porque la contaminación que está produciendo las bolsas plásticas y el plástico en general en el mundo de los océanos es tremenda. Ya hoy es cosa de mirar usted, yo les recomiendo a todos que vean en YouTube o en National Geographic un documental que se llama Ocean, o sea, Océanos. Ese documental, véalo, porque ahí usted se va a dar cuenta el daño que se le ha hecho a nuestros océanos en el mundo, a nuestros mares en el mundo, la potencialidad que existe en todo lo que es la vida submarina y evidentemente el daño que provoca el plástico a todos los peces y a todas las especies que viven en el mar. Y es muy importante porque finalmente el mar es una fuente de alimento para todos los habitantes de este planeta y evidentemente tenemos que cuidarlo.
2: No cuesta nada cuando uno va a la playa, querido senador, ir con una bolsita y traerse todos los, o un, no sé, un,
3: todos los cachureos que usted lleve, todos los desechos que lleve, el que no sé, pues si va a llevar, si va a comprar una paleta de helado, el plástico, el papel, botarlo todo en una bolsita, qué sé yo, y no dejarlo ahí tirado en el suelo. Ahora todas las cosas van a venir con plástico reutilizable, plástico reciclable, plástico certificado, plásticos que no sean derivados del petróleo. Usted sabe que ahora el plástico, siempre todos los elementos de plástico eran derivados del propio petróleo, de combustibles fósiles. Ahora el plástico tiene que ser, en el caso de las bolsas, son plásticos vegetales. O sea, a partir de fibra vegetal, fibra de caña de azúcar, almidón de maíz, se están haciendo las bolsas plásticas. Cuando va al supermercado, esas bolsas plásticas que usted ve no es del plástico derivado del petróleo, es plástico vegetal, es plástico derivado de la caña de azúcar, y dice ahí, entonces usted fíjese bien que sea biobasada, o sea, hecho de material orgánico, en este caso el plástico vegetal, que sea compostable, que este plástico usted lo pueda moler y se pueda servir para el compost, y también que sea biodegradable, que se biodegrade en el medio ambiente con rapidez y no dure 400 o 500 años como dura el plástico botado en las playas y en muchos lugares cuando son plásticos derivados del petróleo.
2: Así es, querido senador, así que tener más conciencia también, y es el país y que queremos dejarle también a los hijos y a los nietos también.
3: Así es que cuidar nuestro medio ambiente, cuidar nuestras carreteras, no estar botando, ya cada vez se ve menos gente que tira los papeles y la basura por la ventana del auto, pero igual todavía hay algunos, y cuidar también de estar botando basura en las calles, en fin, cuidemos nuestro nuestro medio ambiente, no estar echando desperdicios a los ríos, a los esteros, a los canales. Hay muchas cosas que hay que evitar por la propia, por el propio bienestar de nosotros los ciudadanos de este mundo.
2: Así es, querido senador. Hemos quedado bien informados de todo lo que ocurre acá en nuestra querida región de Coquimbo a nivel país también. Querido senador,
3: nosotros nos vemos, oímos y escuchamos la próxima semana.

0: Y de esta forma despedimos la edición de hoy del programa Conversando con el senador Sergio Gaona. 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
3: 13 horas, 1 de la tarde. 38 minutos.
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0: 14 horas, 2 de la tarde, 1 minuto.
1: Gracias, muchas gracias.
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1: 14 horas, 2 de la tarde, 32 minutos.
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0: Son las 3 de la tarde.
1: Gracias, muchas gracias.
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2: 15 horas, 3 de la tarde, 30 minutos.
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0: 16 horas, 4 de la tarde, 5 minutos.
1: Gracias, muchas gracias.
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1: 16 horas, 4 de la tarde, 31 minutos.
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0: 17 horas, 5 de la tarde, 2 minutos.
1: Gracias, muchas gracias.
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1: 17 horas, 5 de la tarde, 30 minutos.
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1: Un equipo de NTN24 grabó el momento en que las fuerzas leales a Muammar al-Gaddafi bombardean el puerto petrolero en Brega, controlado por la oposición.
2: ¿Saben qué? Yo pienso que mejor hay que chupar.
3: Bien.

0: línea, por favor. Ya que soy pesado.
1: Mira, te hiciste el tiro con mucha línea, me siento mal. Ya, atento, Quinita, uno, dos, tres, probando.
0: Oh. Ay, negro, está ahí tan lindo.
2: ¡Qué buena la talla!
3: Señor locutor, ¿quiere hacerme el favor de decirme qué horas son?
4: Las 18 horas, 6 de la tarde. 4 minutos.
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1: Las 18 horas, 6 de la tarde, 30 minutos.

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0: 19 horas, 7 de la tarde, 1 minuto.
1: Gracias, muchas gracias.
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1: 19 horas, 7 de la tarde, 32 minutos.

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1: Son las 20 horas, 32 minutos.